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De alta presión sigue dominando las condiciones del tiempo en el territorio nacional. Cielo mayormente despejado, poca actividad lluviosa, temperaturas calurosas. Gracias.

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que la mejor forma de comenzar una nueva semana en toda República Dominicana y el resto del mundo es con los 90.1 de Fuego, la que sigue dominando tu radio y tu dispositivo electrónico. Hoy, mañana y siempre, lunes 13 de julio. Buenos días, son las 5:26. Hola, hola, hola, hola, ¿qué tal? Te acompaña Alex Montero, gracias a mi Señor y Salvador Jesucristo. Oremos a nuestro Padre Celestial. Señor, en el nombre de tu Hijo amado Jesucristo, en este momento estamos ante tu presencia para agradecerte, Señor, porque una vez más nos das el chance de despertar. Gracias por la respiración. Gracias, Señor. No somos merecedores de las cosas que tú haces por nosotros. Te pedimos que nos ayude a seguir siendo agradecidos contigo, Dios, y sobre todas las cosas, reconocer que solamente tú, Dios, puedes brindarnos salvación y vida eterna a través de tu Hijo Jesucristo. Te pedimos que bendiga a todos nuestros oyentes a nivel nacional e internacional. Bendice también todo lo que le pertenece a ellos. Dios, que tu Espíritu Santo en este día siga obrando de manera sobrenatural, siga hablando a la vida de cada persona y traiga las almas salvas a tus pies. Así te presentamos nuestra nación, República Dominicana, Señor, para que tú tengas misericordia de nuestro país. Mira, Dios, cómo está la situación. Ten misericordia, especialmente de nuestros gobernantes y demás políticos y otras autoridades, Señor. Te pedimos, Dios, de manera especial también por nuestro vecino país de Haití, por la situación que atraviesa esa nación. Sabemos que tú, Señor, vas a hacer el milagro, Dios. Así te presentamos, Dios, la programación de este día y te pedimos que siga bendiciendo de manera especial, Dios, todo el personal que labora en las demás empresas del Grupo López. Gracias, Padre Eterno, en el nombre de Jesús.

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entregaba un super éxito. Ella para mí, señores, y hasta el sol de hoy uno se pregunta cómo es que Fénix Ortiz no pudo triunfar con un proyecto propio, siempre bajo la sombra del maestro Ramón Orlando. Pero nada, así es la vida. Una carrera, ¿verdad?, llena de éxito y bien reconocido entre la juventud también, Fénix Ortiz. Pero nada, ¿qué se va a hacer? ¿Saben, señores, que en los años 60, 70, 80, 90 y también año 2000, principio, muchos artistas decidieron adaptar ciertas canciones al género merengue? Esas canciones originalmente fueron éxito, ya fueran balada, bolero y así por el estilo, que quedaron bien en el género, en el original, y también cuando fueron adaptadas. Uno de esos casos, o más bien una de esas canciones, es la que vamos a escuchar a continuación, grabado en el género merengue, más bien adaptada en el género merengue, allá en el año 1983. Orquesta de Fernando Villalón. Escucharemos a Alex Bueno, el Mayimbito. Nos referimos al tema Piel Canela, que originalmente fue grabado allá en el año 1952. Es de la autoría de Bobby Capó, quien la grabó con la Orquesta Sonora Matancera. Quedó bellísimo en el original y también quedó precioso cuando

manda entrega al Jeffrey en ese tema. Hola, ¿qué tal? Gracias por mantener la sintonía con nosotros en Fuego. Sí, señor, la emisora que enciende el verano, así como lo escuchan. Señores, definitivamente que estos merengues, ¿verdad?, nos traen gratos recuerdos, pero muchos recuerdos. Y a mí me gustaría saber qué recuerdo trae a su mente este espacio, especialmente estos merengues. Por ejemplo, pueden decir: mira, Alex Montero, ese programa me recuerda a mi natal pueblo, aquellos momentos de tristeza cuando uno salía de vacaciones. Eran 3 meses de vacaciones, si no me falla la memoria, era junio, julio, agosto, en septiembre era que iniciaban las clases. Ay, Dios mío, qué martirio, ¿eh? En ese tiempo no había tablet, no había Instagram, o sea, uno, mire, algo así. Me puede escribir a través de mi cuenta de Instagram, de arroba Alex Montero Radio 1. Si no, pueden testear entonces una nota de voz, así que quiero leerte, quiero saber qué recuerdo te traen estos merengues. Ah, muchos dirán: wow, Alex Montero, yo recuerdo cuando la ciudad no estaba tan transitada, y no habían tantos motoristas. Así que le puede dar a seguir a mi cuenta de Instagram, arroba Alex Montero Radio 1. Espero por tus mensajes, claro, si desea, para leerte en el aire.

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en el país, sino también en el resto del mundo. Gracias por amanecer con nosotros, gente preciosa. Por acá tengo varios comentarios, claro que sí, personas que dice, más bien escribieron algunos de los recuerdos que trae este programa sus vidas. Por ejemplo, me dice Carlos de la Rosa, wow, Alex Montero, ese programa trae a la memoria cuando llegaban las vacaciones escolares y uno se iba para el campo, de la ciudad para el campo. Señores, miren, ese tiempo, cuando un joven o una joven, ¿verdad?, salía de las vacaciones escolares y de la ciudad se iba para el campo, eso era una cosa del otro mundo. ¡Ay, toda esa campesinita! ¡Ay, de la capital, de la capital! Que nunca habían venido a la ciudad. Eso era como llegar de Londres, ¿verdad?, a Dominicana. A ver, otro para acá dice Wally Peralta. Dice, wow, Alex, recuerdo también las vacaciones cuando jugábamos. Perdón, dice por acá, la gente era muy sana. No es como ahora que ya no se puede confiar en nadie. Antes, hasta el vecino era familiar de uno. Uno tenía que decirle bendición tío o bendición tía. Ya eso desapareció. Dice Joan Rodríguez, Alex, las vacaciones escolares, ay Dios mío, eso era un martirio. Pero se divertía mucho, eran 3 meses, señores. Uno no podía ver a su amiguito, ni su amiguita, pero se aprovechaba el momento para jugar cero mata cero, el loco, el escondido, la rueda de los carros. ¿Recuerdan? Que uno le echaba agua y le ponía 2 palos. Eso sí, que a uno le daba una paliza. Mira, muchacho, el palo de la escoba, tráemelo. Y así por el estilo. A ver. Por acá una anónima dice, Alex Montero, ese programa trae a mi mente un amorcito que tuve en la escuela. Pero escuchen el tipo de amor que era. Solamente así, que no, que ese era mi novio. Nunca, ella me escribe, la anónima. Ella escribe, nunca nos dimos un beso ni nos abrazamos, pero ese era mi novio. Antes existía ese tipo de amor. Ese es mi novio, esa es mi novia. Y dice, ay, Alex Montero, cuando llegaban esas vacaciones escolares, que yo duraba 3 meses sin ver a ese muchacho. Ay, yo me enfermaba. Y dice ella, pero nada, después cuando entré a la escuela eso pasó. Ay, Dios mío, cuántas cosas. El amor.

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7: La Junta Central Electoral informó que alcanzó la entrega de 2 millones de cédulas de identidad y electoral en el nuevo formato. A solo 90 días de haber iniciado el proceso de renovación del documento, el pasado 12 de abril. La cifra fue alcanzada en la provincia La Romana. El presidente del organismo, Román Andrés Jaques Liranzo, encabezó un acto en La Romana para conmemorar el hito, acompañado de la miembro titular del Pleno y coordinadora de la Zona Este, Iraida Marcel Fernández Guzmán.
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7: El ejército de Estados Unidos anunció que había lanzado una nueva ola de bombardeos contra Irán luego de disparos en el estrecho de Hormuz contra buques comerciales y ataques en países del Golfo, donde varios aliados de Washington han sido golpeados. Estados Unidos e Irán firmaron el 17 de junio un protocolo de acuerdo en el que se dieron 60 días de tregua para negociar el fin de la guerra en Oriente Medio, desatada el 28 de febrero por un ataque de Israel y Estados Unidos contra Irán.

lado. El acercamiento de una vaguada mantiene las condiciones favorables para que ocurran algunos aguaceros hacia varias regiones del país, incluyendo varios puntos del Gran San

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Gracias por estar ahí, gente preciosa. Bueno, en el ámbito deportivo tenemos específicamente en el baloncesto de la WNBA que el equipo del Místico de Washington derrotó 84-79 al combinado de Seattle. De su lado, el Tempo de Toronto venció 93-91 a Libertad de Nueva York. Dallas Wings dispuso 96-91 de Chicago Sky, y Indiana Fever le ganó 109-75 a las Aces de Las Vegas. Señores, el tenista italiano Jannik Sinner conquistó el título de campeón de Wimbledon, su segundo premio de manera seguida y el quinto Grand Slam como jugador profesional de tenis. Hoy lunes 13 de julio se llevará a cabo la competencia de jonrones del béisbol de las Grandes Ligas. El escenario será el estadio de los Phillies de Filadelfia. La competencia se llevará a cabo a las 8 de la noche. En el evento de mitad de temporada participarán 8 peloteros de ambas ligas. Los protagonistas que buscarán llevarse los máximos honores son Munetaka Murakami, Carl Schwarber, Bryce Harper, Jordan Walker, Wilson Contreras, Jack Caglinone, Ben Wright y el toletero dominicano Junior Caminero, que definitivamente se ha convertido en una amenaza para los lanzadores. Decir que Junior Caminero, lo que va de temporada, batea para 279 con 28 jonrones. Y eso que empezó mal, ay Dios mío. Tiene 59 carreras empujadas y OPS de 927. Así que suerte para el dominicano Junior Caminero, que estará participando hoy en la competencia de jonrones del béisbol de las Grandes Ligas.

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2: El presidente de la Asamblea Nacional de Venezuela, Jorge Rodríguez, comunicó que la cifra de fallecidos tras el doble terremoto del pasado 24 de junio ascendió a 4.490 personas. Las autoridades reportaron además 16.740 heridos y más de 6.400 personas rescatadas, mientras se despliegan más de un centenar de campamentos temporales para asistir a las familias afectadas.
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2: El exmandatario y líder del partido Fuerza del Pueblo, Leonel Fernández, aseguró que la población dominicana experimenta una sensación de retroceso respecto a la gestión del gobierno actual. Afirmó que las dificultades económicas han generado un notable descontento social que se replica en diferentes provincias del territorio nacional.

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Gracias, gente linda. Aprovechando el momento para enviar saludos a nuestra gente linda de el sector La Virgen, municipio de La Victoria. Nuestra gente linda de La Loma. Allá tenemos Alexander el Guardia y también Luis Lluérez, que el viernes pasamos un momento bien agradable. Qué chévere, gracias. Gente linda por el cariño. Ahora, ¿se comió arroz, sí o no? Lluérez, ¿eh? Si no, pregúntale al guardia que estaba presente. Eso era plato venía y plato iba. Plato venía y plato iba. Ay, Dios mío. Aprovechando el momento para saludar y felicitar a Cameron Robles González. Felicidades y bendiciones para él. Eso va de parte de su padre, Claudio Robles, que le desea muchas felicidades a su nene allá en Pensilvania, Estados Unidos. En Cambita, Garabito, San Cristóbal, Gavis, Romero, presente también, disfrutando lo mejor del merengue bien tempranito. Saludos para Dani. A ver, en la Florida, Luciano Liranzo, nuestra gente linda de la ciudad de Nueva York. Me dice Luciano Liranzo, Alex, ese programa trae a la memoria aquellos tiempos, años 80, cuando uno se escapaba de la escuela allá en Nueva York, y nos poníamos a hacer party bien tempranito, ¡uepa! Y eso se usa allá en Nueva York, que los chicos se escapan de las escuelas. A ver, de cumpleaños, Fiordalisa Mercedes, felicidades y bendiciones para ella. Su hermano Eduardo Mercedes le desea muchas felicidades. Así que ahí están las felicitaciones para Fiordalisa Mercedes acá en el ensanche. Isabelita, su hermano desde los países, Eduardo Mercedes, le desea muchas felicidades. ¡Qué bueno!

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Recordar que originalmente ese tema fue grabado en labios del español Víctor Manuel Baladiza, que es de su propia autoría ese tema. Gracias por amanecer con los 90.1 de Fuego. Atención, gente linda, especialmente las damas, todos aquellos que, ¿verdad?, siempre quieren poner sus casas bonitas con ciertas cosas, especialmente con ciertos electrodomésticos. A través de mi cuenta de Instagram, arroba Alex Montero Radio 1, acabo de hacer la publicación de varios objetos, así que si a usted le interesa, me deja saber un mensaje privado por DM, así que ya saben, denle para allá, arroba Alex Montero Radio 1, aprovechalo, aprovechalo, eso está de paquete. Si no sigue nuestra cuenta, entonces dale a seguir para que te lleve eso que está bien interesante. Gracias por estar con los 90.1 de Fuego.

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4: El Ministerio de Industria, Comercio y MIPYMES notificó reducciones en el costo de los carburantes para la semana correspondiente del 11 al 17 de julio de 2026. El GLP experimentó una baja de 2 pesos, mientras que la gasolina y el gasoil regular disminuyeron 3 pesos, sumando así 2 semanas consecutivas con tendencia hacia la baja.
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4: La alcaldesa del Distrito Nacional, Carolina Mejía, extendió una petición formal a los encargados de Google Maps para que actualicen las imágenes satelitales y de archivo de Santo Domingo. La ejecutiva municipal argumentó que la urbe ha vivido transformaciones urbanísticas muy importantes debido a la recuperación de espacios públicos que no se reflejan en la plataforma actual.

Aguada estará generando aguaceros fuertes en varias provincias para el día de hoy, así que ya lo sabes, pendiente. 8-5, ya Nairobi contigo como siempre en este lunes, inicio de semana laboral, deseándote muchas buenas vibras y energías positivas.

Oye, pero qué bonito, a mí me pasa lo mismo cada vez que marcas el 809-540-988. Veo la luz al final del camino, ¿eh? Recuerda, estoy en el Instagram para ti, @NairobiDeLaCruzOficial. También síguenos como Fuego 90.1 y vamos a pasarla rico en este inicio.

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1: 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Fuertes precipitaciones pluviales en la zona sur de China provocaron el aislamiento de unas 6.000 personas dentro de un complejo educativo en Jing'an. Personal de rescate tuvo que recurrir a puentes flotantes motorizados para evacuar la zona, en un temporal que ya acumula al menos 39 fallecidos y varias personas desaparecidas. 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Durante el primer semestre del año 2026, el valor total de las exportaciones de la República Dominicana sumó 7.897.8 millones de dólares, marcando un crecimiento interanual de un 14.8% en comparación con el mismo ciclo del año 2025. El informe de ProDominicana detalla que el régimen de zonas francas abarcó más de la mitad del volumen exportado en este periodo.

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2: La Junta Central Electoral alcanzó la entrega de 2 millones de cédulas de identidad y electoral en su nuevo formato, apenas a 90 días después del inicio del proceso nacional de renovación. En otra información, el presidente Abinader afirmó que la República Dominicana mantiene apoyo logístico, humanitario y de coordinación a la fuerza multinacional desplegada en Haití para controlar las operaciones de bandas armadas en ese país.
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2: El secretario general del PLD, Johnny Pujols, consideró que de producirse una segunda vuelta en las elecciones presidenciales del 2028, esta entidad y la Fuerza del Pueblo deberían respaldarse mutuamente con el objetivo de enfrentar al oficialismo.
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Vaguada en altura estará provocando lluvias fuertes durante el día y distintas provincias. Así que ya sabes, pendiente. 9:06 ya. Estás en La Salsera.

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Es simple y sencillo.

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7: La Junta Central Electoral alcanzó la entrega de 2 millones de cédulas de identidad y electoral en su nuevo formato, apenas a 90 días después del inicio del proceso nacional de renovación. En otra información, el presidente Abinader afirmó que la República Dominicana mantiene apoyo logístico, humanitario y de coordinación a la fuerza multinacional desplegada en Haití para controlar las operaciones de bandas armadas en ese país.
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7: El secretario general del PLD, Johnny Pujols, consideró que de producirse una segunda vuelta en las elecciones presidenciales del 2028, esta entidad y la Fuerza del Pueblo deberían respaldarse mutuamente con el objetivo de enfrentar al oficialismo.
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vaguada en altura estará provocando lluvias fuertes para el día de hoy en distintos puntos del país. 18 ya. 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

en el fuego de los 90.1, como siempre, mi gente bonita de la pastelería repostería José Queiga, Adolfo García, José Espinal, Katy y todo el equipo, como siempre, trabajando feliz. Tú repórtame la sintonía

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0: Yo solamente te dijo que deje las cosas fluir, puesto que cuando se trata de olvidar a alguien es cuando más se recuerda. Así que solamente deja que pase el tiempo, es tu mejor amigo, ¿eh? Simple y sencillo.
1: Franco Arias.
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3: Finjus advierte, Código Penal aún tiene fallas graves. El doctor Sergio Turo Castaños Guzmán, vicepresidente ejecutivo de la Finjus, advierte este lunes el nuevo Código Penal contiene disposiciones que podrían representar un retroceso en la protección de las víctimas de agresiones sexuales contra menores de edad. Revela una de las situaciones que más le preocupa es la eliminación del párrafo que suspendía el plazo de prescripción en los casos de violación sexual contra menores. También cuestiona que el Congreso pretenda aprobar modificaciones en un plazo tan corto, asegurando un Código Penal requiere un análisis profundo, y rechaza el discurso de que el nuevo Código reducirá la delincuencia o resolverá los problemas de seguridad ciudadana.
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3: En México, al menos 10 personas murieron y varias más resultaron heridas tras un choque múltiple acontecido en la autopista Guadalajara-Tepic, a la altura del kilómetro 69 en el estado mexicano de Jalisco. Según reportes preliminares, un tráiler habría perdido el sistema de frenos, impactando a varios vehículos y desencadenando una colisión de gran magnitud.

medio nublado en ocasiones y temperaturas súper calurosas se sienten para gran parte del país. 11:06 ya. 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

0: No, estás de cumpleaños hoy. ¿Qué pasa?
1: Que no me has escrito para decírmelo. Vamos, quiero leerte y celebrarlo contigo a través de esta estación. 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

8:51, Nairobi se marcha. Deseándote como siempre un excelente día, siempre en compañía de los 90.1. No le cambies, que queda mucho, mucho, mucho más. Llévate de mí. Nos escuchamos mañana como siempre a partir de las 8. Quédate con la salsera.

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7: Denuncian policía mata a joven al golpearlo con casco. Institución lo desmiente. Una jornada de protesta y quema de neumáticos se ha desatado en la provincia del Ceibo luego de que supuestamente un agente de la policía golpeara a un joven que posteriormente falleció. Según el testigo que viajaba con la víctima, el hecho aconteció en la carretera El Ceibo-Las Cuchillas cuando el agente se colocó en medio de la vía y golpeó a Libran Alexander Taveras Montero con un casco protector, ocasionándole luego la muerte. La policía aclaró que la muerte del joven no fue provocada por un agente como se difundió y un vídeo de una cámara de seguridad muestra que el motociclista ignoró la señal de reducir la velocidad, continuó la marcha, luego fue impactado por un minibús, accidente que le ocasionó la muerte.
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7: En Washington, el secretario de Estado de Estados Unidos, Marco Rubio, anuncia este lunes el lanzamiento de una campaña diplomática para desmantelar la Corte Penal Internacional, estamento central del sistema de justicia mundial, y presionar a los aliados de Washington para que abandonen el organismo al que acusa de inmiscuirse en asuntos estadounidenses.

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0: Buen provecho.
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5.90. 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
7: Buscarán parroquias sean centros de mediación. Ante la creciente preocupación por la violencia en el país y el impacto en la salud mental de la población, la Iglesia Católica ha anunciado el desarrollo de un nuevo proyecto enfocado en la mediación y el fortalecimiento de la familia como eje principal de la sociedad. Monseñor Manuel Ruiz, obispo de la Arquidiócesis Estela Maris, subrayó: los templos parroquiales y capillas serán transformados en centros de mediación. Expresa: los delincuentes están matando menos gente que los vecinos. Alerta sobre una pandemia de salud mental que afecta a la sociedad y subraya la necesidad urgente de fortalecer la unidad de la familia.
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7: En México, el gobierno mexicano presentará hoy denuncias ante el Departamento de Justicia de Estados Unidos y fiscalías estatales por la muerte de 17 mexicanos en ese país a manos de autoridades migratorias, informó la presidenta Claudia Sheinbaum en una nueva escalada de las acciones emprendidas por su administración ante presuntas violaciones a los derechos humanos de migrantes.
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con temperaturas en 32 grados para esta hora cuando son las 2:08 minutos, con un calor excesivo. Recomienda ingerir mucho líquido, ropas holgadas, preferiblemente claras, para contrarrestar este calor. 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

Los La Guayiga, Pedro Bram, kilómetro 10.5 de la autopista Duarte. Los muchachos de Christian Licor. Christian Licor dándole volumen a la salsera en este lunes. Ahí mismo en La Guayiga, kilómetro 23, los muchachos de Hierro Sutil Almonte.

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1: Si las elecciones fueran hoy, el Partido Revolucionario Moderno obtendría el 29.1% de los votos, seguido por la Fuerza del Pueblo con un 20.9% y el Partido de la Liberación Dominicana con un 15.3%, según la más reciente encuesta nacional por la CEDEMEDIA. En la medición individual, David Collado lidera con 20.6, le siguen Leonel Fernández con 14.5 y Omar Fernández con un 12.1%. Más atrás se ubican Gonzalo Castillo con un 6.5% y Santiago Matías Alofoque con un 6.3%.
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1: Estados Unidos sancionó este lunes al Ministerio de Turismo de Cuba y a 9 entidades estatales, entre ellas agencias de exportación de combustible y bienes y servicios, como parte de su política de presión sobre la isla que atraviesa una aguda crisis económica.
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6: Si las elecciones fueran hoy, el Partido Revolucionario Moderno obtendría el 29.1% de los votos, seguido por la Fuerza del Pueblo con un 20.9% y el Partido de la Liberación Dominicana con un 15.3%, según la más reciente encuesta nacional por base de media. En la medición individual, David Collado lidera con 20.6, le siguen Leonel Fernández con 14.5 y Omar Fernández con un 12.1%. Más atrás se ubican Gonzalo Castillo con un 6.5% y Santiago Matías Alofoque con un 6.5%.

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0: Estados Unidos sancionó este lunes al Ministerio de Turismo de Cuba y a 9 entidades estatales, entre ellas agencias de exportación de combustible y bienes y servicios, como parte de su política de presión sobre la isla que atraviesa una aguda crisis económica.
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5: Morelli Plan respalda entrada en vigor del nuevo Código Penal. El arzobispo coadjutor de Santo Domingo, Tomás Morel de Plan, respaldó que el nuevo Código Penal entre en vigencia el próximo 13 de agosto, al considerar el país no puede seguir aplazando una legislación que lleva más de 25 años pendiente. Morel de Plan expresó su apoyo a la advertencia de la Procuradora General de la República sobre la necesidad de evitar nuevos retrasos en la entrada en vigor de la normativa, afirmando que el país necesita contar cuanto antes con un nuevo Código Penal. Dijo entender a la Procuradora porque realmente necesitamos el Código entre en vigencia el día 3 de agosto, como se ha dicho, y los artículos que han generado cuestionamientos, especialmente los relacionados con la Ley de Libertad de Expresión, deben ser revisados antes de la aprobación definitiva.
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5: En California, California y otros 11 estados de Estados Unidos presentaron una demanda para bloquear la fusión de $110 mil millones entre Paramount y Warner Bros. Discovery, al considerar que la operación reduciría la competencia en la distribución de películas y en el mercado de la televisión por cable.

0: para la gente buena del Centro Educativo Jerusalén, de parte de Benjamín, Benjamín de Capolish Fashion exclusivo. Saludando a la gente del Centro Educativo Jerusalén. Decapolis Fashion exclusivo.
1: Nunca sabré cómo todo el encendido vino.
0: Jonathan Grullón en copia.

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Héctor Vargas en salsa.

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Dálmata, Brian Guatemala, Homero, desde Saratoga, New York, de parte de El Negro, Negro iPhone, José Manuel. Saludando a Minguín, el Dálmata, Brian Guatemala y Homero, desde Saratoga, New York. Está el tren, está en la venta. Más duro el tren delantero, está el tren.

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Son las 7. 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